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yo. ¿Tú viniste sola? Pues yo estoy solo aquí. Esta música, ¿qué tú crees? Le da deseo de bailar. ¿Te gusta bailar? Vamos a bailar tú y yo. Ahí, allá. Un pasito pa' aquí, un pasito pa' allá. Te podía ofrecer un trago, lo que tú quieras.

pachanga. ¿Y tú? Ah, me gusta, me gusta. Bueno, después del baile posiblemente nos juntamos. 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

viejo Juan Pachanga. ¿Te gusta bailar también? Ah, pues vamos ahí. Vamos ahí a tirar dos o tres pasitos. Ah, sí me gusta.

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